8 de la noche ya con 8. 8 de la noche ya, mi gente, con 2 minutos. Muy buenas noches. Hoy compartiría miércoles 13 de mayo del 2026. Estás en Noches de Salsa, Bachata y Cumbia. Muy buenas noches. Recuerda, mi gente, que yo soy Javier Cortés y estaré contigo rumbo a las 9:30 de la noche. Aquí, mi gente, en OK Radio Transround Sentidos. Recuerda, empieza a marcar la cabina al 917-397-9614 o al 808-774-6347. Mándame ya mensajes de audio al WhatsApp al 347-359-7745. Muy buenas noches, bienvenidos a Noches de Salsa, Bachata y Cumbia. Márcame ya, cabina, ya tú sabes, estamos iniciando. Pide tu canción, pide tu rolón, aquí mi gente Javier Cortés, Guardia Chavero, se la pone rumbo a las 9:30 en Noches de Salsa, Bachata y Cumbia. Márcame ya, cabina. Oigan, la temperatura, mi gente, ya marca a mi gente aquí en Estado de Nueva York, marca ya 61 grados. Así que la máxima hoy la tuvimos a 72 y la mínima de esta noche a 52 grados. Recuerda, mi gente, que tenemos a las 11 de la noche, tenemos el 15% de probabilidad de lluvia. Así que mañana jueves, 95% de lluvia. Mañana, mi gente, nos quedamos a los 67 grados. Así es, por supuesto. Y el viernes, compadre, 66. Sábado y domingo, entre 76. Y el domingo, mi gente, 83 grados. Aquí, mi gente, en Nueva York. Estás en Noches de Salsa, Bachata y Cumbia. Muy buenas noches. Dice que tengo chulo, buenas noches, ¿cómo estás? Bueno, andamos aquí bien. Felipe, sí, contento con todos ustedes. Ponme algo de Frankie Ruiz. El tema se llama Esta Noche es la Noche. Algo de mi pana Frankie Ruiz. 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Vamos a iniciar Noches de Salsa, Bachata y Cumbia. Muy buenas noches. Salsa.

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1: 8 de la noche, ya con 10 minutos, llega algo de la grande de Madrid con el tema Corazón Embustero. 8 con 10, buenas.

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1: 8 de la noche, ya mi raza con 16 minutos, 8:16. Oye, recuerda que estás en Noches de Salsa, Bachata y Cumbia todos los miércoles a partir de las 8 de la noche a través de tu emisora favorita, OK Radio, transformando tus sentidos. Saludos rápidamente para Lunita. ¿Qué tal, Lunita? Buenas noches a toda la gente de Bronx, Nueva York. Para Galinda Almita, toda la gente de Jessie Street. Para Lucy, la gente del Bronx, Nueva York. Para Marcela, toda la gente de Logua. Para el pana Isidro. Para Rafael Almazo. ¿Qué tal, Rafael? Buenas noches a toda la gente del área de Cari Avenue aquí en Staten Island, New York. Saludos para Camerino. ¿Qué tal, Camerino? Buenas noches. ¿Cómo estamos? Dice, Guarache, ponme algo de Willy Colón. El tema se llama Idilio. Gracias, por supuesto. Así que saludos para mi pana Lalito, toda la gente de Chicago, ¿no? Para, ¿quién más? Para Dunia, para Ana González, para Marcela López.

8:19. Márcame a cabina al 917-397-9614

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1: Así estamos iniciando el programa Noches de Salsa, Bachata y Cumbia. Ya son aproximadamente las 8 de la noche, ya con 22 minutos. Hoy ya miércoles 13 de mayo de este 2026. Saludos para toda la gente que está conectándose a través de WhatsApp. Saludos para El Diablo, para Ramiro, toda la gente de Honduras, para Carlos, Jonathan, la gente del Perú, para Porfirio, para José Alberto Morán. ¿Qué tal, buenas noches? Para Yasmín, para David, toda la gente de Queens, Nueva York, para Lady, para Ricardo, para Miss Lucy y para mi pana Giovanni del Cartel Construction. Dice, buenas noches, ponme Estocolmo de Romeo Santos, Prince Royce, en Noches de Salsa, Bachata y Cumbia.

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1: Estás en noche de salsa, bachata y cumbia. Llega Elvis Martínez, Amada Mía, 827. Buenas noches.

Martínez, cuando te invita, amada mía, toda la gente, compadre, de Estado de New York. Si estás, mi gente, ya en la cocina, si estás en tu carro, si estás en el tráfico, muy buenas noches. Estamos iniciando, compadre, ya aquí las noches de salsa, bachata y cumbia a través de OK Radio. Recuerda, mi gente, que márcame ya, cabina, mándame tu audio al WhatsApp al 347-359-7745. Oigan, si tienes problemas y no tienes con quién hablar, habla conmigo, por supuesto. Aquí al WhatsApp, mándame ya tu audio al WhatsApp. 347-359-7745. Arrancamos este bloque con dos cumbias clásicas que te pongan a bailar o que se pongan a hablar todos en la cocina o en el carro en noches de salsa, bachata y cumbia. ¿Grupo cuál? Cumbia del acordeón. 831. Bueno.

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1: Ahí dulce mi gente, algo de cumbia berraca con Perla Colombiana. Cumbia en la playa. Ya son las 8 de la noche con 40 minutos aquí en Nueva York. Oigan, los policías, mi gente, de Nueva York se disfrazan de trabajadores y multan a 967 personas en carreteras. ¿A qué se debe todo esto, mi querido Meloso? Bueno, yo te quiero contar, compadre, que los policías, mi gente, se disfrazan de trabajadores de carretera para atrapar a conductores imprudentes en Nueva York. Así que la Policía Estatal de Nueva York comenzó, mi gente, a utilizar oficiales disfrazados de trabajadores de construcción. En zonas de carreteras para identificar y multar a conductores que ignoran las leyes de la seguridad en áreas del trabajo. Así que el enfoque de la noticia, mi gente, está en la... Como en la táctica encubierta. Agentes mezclados entre obreros para lo que es como para destacar el tiempo real a quienes aceleran o no respetan a personal en vías activas. Así que la medida busca frenar conductas peligrosas que ponen en riesgo a trabajadores expuestos a pocos metros del tráfico en Nueva York. Así que, por ejemplo, son como los atropellos, accidentes en zonas de construcción. Esto han mantenido, mi gente, la presión sobre autoridades para endurecer conductores, así es, o lo que será como endurecer los controles. Ahora la estrategia, mi gente, cambia. En lugar de, bueno, de esperar lo que es las infracciones desde patrullas visibles, ahora los agentes pasan desapercibidos hasta el momento de sancionar aquí en Nueva York. Dice Juárez Chabón, buenas noches, ponme algo de la octava dimensión, el tema se llama Sin Salsa. Carlos, por supuesto. Oigan, ¿cómo se la pasaron? ¿Cómo se la pasaron el fin de semana a todas las mamás de todo el mundo? Oiga, estamos en el mes de mayo, mes de la mamá, sí, por supuesto. Toda la gente, compadre, que bueno, se la pasó el fin de semana en restaurantes, en, no sé, a lo mejor en bailes. Llevaste a mamá a cenar, llevaste a la suegra, no sé, a comer algo con tu esposa. Así que esperamos que la haya pasado de maravilla. Nosotros la pasamos bien chévere, compadre, el día domingo ahí en la Ruta del Sabor Bakery. Y recuerden que este domingo, este... ¿Qué es? 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Vamos con la salsa, compadre, algo de la octava dimensión. El tema se llama Sin Salsa, aquí en OK Radio.
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1: Y a la octava dimensión, Sin Salsa.

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1: Ahí tuviste, mi gente, algo de la toda dimensión, el tema Sin Salsa, 8 de la noche ya con 48 minutos. Oigan, ya estamos aproximadamente a un mes, compadre, a un mes, mi gente, para que arranque este Mundial 2026. Oye, a partir de hoy, compadre, ya tenemos 29, compadre, escúchalo bien, ya tenemos 29 días oficialmente para que mi gente arranque lo que es esta Copa Mundial de la FIFA 2026 con México y Sudáfrica, chavos, en el Estadio Banorte. Así que la FIFA confirmó estas ceremonias de inauguración en cada país anfitrión, mezclando lo que es cultura, música de México, Estados Unidos y Canadá. Así que además México hará historia como el primer país en albergar tres mundiales. 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Llega la Suprema Corte, Escombros, 10 y las 9, en Noches de Salsa, Bachata y Cumbia. Buenas noches, Nueva York.

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1: Ahí tuviste temita algo de escombros de la Suprema Corte. 6 minutos y nos dan ya las 9 de la noche. Oigan, casi caigo en un hoyo depresivo. ¿Pero qué quieren? Pero como soy tan gordo, no entré. Y las 9.

¿Y cómo lo voy a decir, compadre? Casi, por supuesto, casi estamos entrando a la recta final de las noches de Salsa, Bachata y Cumbia. Recuerden, mi gente, que 9:30 llega el The Night Show con el Guarache Veloz. Llega Mr. Chupón con el timita. ¡Ya acabó! Te contaremos, mi gente, cómo coquetear sin verte necesitado. Ay, para todos los chavos, aquí en OK Radio.

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2: Ahí tuviste, mi gente, algo de Mr. Chumoco, el temita. Ya acabó, ya son las 9 de la noche, ya con 4 minutos. Si estás ya cenando, buen provechito. Si vas rumbo al trabajito, vienes de regreso a casa de trabajar. Si estás en el tráfico, vienes conduciendo, maneja con precaución. Oigan, esto es para todos los muchachos chavos. O para todos los chavos chaburrucos, por supuesto, así no meloso. Oigan, ¿cómo coquetear sin verte necesitado? Oigan, yo les quiero contar que la mayoría, bueno, intenta lo que es convencer cuando la atracción nace de un impulso involuntario, no de argumentos, por supuesto. Ahora, si sabes qué estímulo activar, bueno, ella misma se siente atraída sin explicarse por qué. Ahora, si quieres aprender este tipo de estímulos, te contaré de Bolón Ping Pong número 1. Oye, no le des cumplidos sobre su físico. Oye, un error que cometen todos los hombres, cuando por ejemplo una chica te gusta, te atrae, no sé, a lo mejor vámonos rápidamente a redes sociales, ¿no? Si hay una chica que te gusta y tú le dices, tú por ejemplo, en el número 1 le dices tú, bueno, yo para mí no le des cumplidos sobre su físico. Error que cometen todos los hombres, que siempre dicen, es: estás hermosa, te ves muy guapa, me encantan tus ojos. Es un error que todos los hombres cometen. Número 2. Esto se lo dice el 99% de los hombres. Ahora, tú necesitas generar lo que es un impacto y lo que será como una diferencia, ¿no? Una diferencia, por ejemplo. Número 1. Tú le tienes que decir, por ejemplo, a esa chica que te gusta, que te atrae, tienes una presencia tan calmante, me siento mejor solo por estar cerca de ti. Número 2, le podría decir, la forma en que explicas las cosas hace que las ideas complejas parezcan simples. O número 3, le podría decir tú a esa chica, la gente se siente atraída hacia ti por una razón y no es accidental. O la número 4, le podría decir a esa chica, siempre me voy de tu lado con algo en qué pensar. O número 5, le podría decir a esa chica, me parece que vas a hacer un giro inesperado en la trama de mi vida. O la número 6, estos halagos sugieren una conexión más profunda, una, lo que sea como una fijación en un ser, no solo en su físico. Así que las mujeres son, pues, profundamente emocionales. Y si sabes cómo tocar esos gatillos, ganaste el juego, mi querido chavo. Así que si quieres aprender a usar la psicología a tu favor, bueno, márcame ya a cabina al 917-397-9614. Oye, Meloso, ¿por qué te ríes, Meloso? Es que, Meloso, tienes que saber 100% más real, ¿no? Porque todos le dicen, es que eres guapa, eres hermosa. Oye, todos los hombres le cuentan eso a las chicas, ¿sí o no? 9 de la noche, ya con 7 minutos, aquí en Nueva York. Estás, mi gente, en Noches de Salsa, Bachata y Cumbia. Llega Supergrupo Colombia, Eloísa. 9.7.

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2: 9 con 10.

noche, ya con 11 minutos. Oigan, ¿alguien sabe en qué se parece? ¿En qué se parece una mamá gata a una pistola? ¿Saben o no saben? ¿No saben? En que las dos tienen gatillos. 9 con 11 minutos. En noches de salsa, bachata y cumbia.

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2: Un saludo para Sochi, Vidal Bravo, toda la gente de Cuauhtémoc Morelos, quiere la tipita de Romeo Santos, debate de 4-9 con 14.

0: Ay, Romeo Santos, debate de cuatro.
1: Rey supremo, chichi.
0: Muy buenas noches, familia. Ya estamos, mi gente, al aire y la temperatura acaba de subir 20 grados porque aquí hay salsa, bachata y cumbia. Llega Zacarías Ferreira, amiga veneno.

Algo de Zacarías Ferrer, el tema se llama Amiga Veneno. Ya son las 9:22. Muy buenas noches, les saluda su amigo El Guarache Veloz, reportándose desde los controles de OK Radio. Suelten lo que estén haciendo, sacudan el estrés y preparen los pies, que hoy, compadre, venimos cargaditos de salsa, bachata y esa cumbia que te pone a vibrar. No te me despegues de la sintonía. Oigan, yo voy con un temita, compadre, un temazo que me encanta de salsa, compadre, algo de Ildemaro. Todo el mundo lo conoce, lo mundo, la gente lo ha bailado, lo ha disfrutado en discotecas, en los bares, en los restaurantes. 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

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Vamos con el temita, compadre. Un temazo, compadre, que me encanta, que me fascina. Algo de Indemaro. Y el tema se llama Desde el Fondo de Mi Corazón, aquí en Noches de Salsa, Bachata y Cumbia. Oigan, pero qué temazo, compadre. Indemaro, Desde el Fondo de Mi Corazón, Salsa.

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1: Ya son, mi gente, las 9 de la noche, ya con 28 minutos. Eso, eso, seguimos, mi gente, avanzando en esta noche de rumba. Y aquí, mi gente, nadie se sienta. Ya calentamos motores con la salsa, pero ahora, mi gente, te ponemos toque picante con esta rica salsita, compadre. ¿Qué te gusta? 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Y atención, en un ratito, mi gente, abro, mi gente, micrófonos para que me cuentes cuál es esa canción que te pone la piel de gallina. Vayan preparando esos audios al WhatsApp al 347-359-7745. Así que bueno, viene el Drive Show y abrimos micrófono, mi gente, en el Drive Show. Yo me despido. Esto fue Noches de Salsa, Bachata y Cumbia. Recuerda que todos los miércoles a partir de las 8 a las 9:30 de la noche. Y viene el Drive Show de 9:30 hasta las 11. Hoy, compadre, ya miércoles 13 de mayo del 2026. Cierro meloso. Yo voy con el temita, compadre, de Tito Rojas. El tema se llama Siempre Seré. Así que no te despegues de la sintonía porque viene el Drive Show aquí en OK Radio, transformando tus sentidos.
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1: Yo me voy, pero regreso en minutos en el Drive Show. Buenas noches. Esto fue Noches de Salsa, Bachata y Cumbia. Así que llegamos a la recta final, mi gente. Ya son las 9 con 21 minutos. Buenas noches.

¡Ya nos vamos! 9 de la noche, ya con 32 minutos. Oiga, devuelvo mi poco antes que me vaya. Quiero contarte, quiero decirte que este dato curioso de la salsa. ¿Sabes que la salsa se le llamó así porque era una mezcla de ritmos como el son cubano, el mambo y el jazz? Y es el sancocho musical más rico del mundo. Hasta la próxima. Esto fue Noche de Salsa, Bachata y Cumbia. Viene el The Night Show. Bye, bye.

0: que no te olvida. Bye bye, hasta la próxima. Viene el The Night Show en minutos. Aquí en OK Radio. Transformando tus sentidos. Pam, pam, pam, pam, pam. Pam, param, bye bye.
1: Hasta aquí llegamos.
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1: Le ponemos una pausa a la sabrosura.

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0: Ya son las 9 de la noche, ya con 39 minutos. 9 con 39 minutos, hasta el Heraldo Show con el Guaracho Blas. Oiga, ya mi gente, ya miércoles 13 de mayo del 2026. Le voy a comprar que empiece a marcar la cabina al 917-397-9614 o al 808-774-6347. Manda ya los saludos al WhatsApp al 347-359-7745. Oiga, estuviste en Noche de Salsa, Bachata y Cumbia. Recuerda que hoy es su obliguito de semana y ya sé que toda la raza, mi gente, está un poco cansada, pero con ganas de que llegue ya el viernes, ¿sí o no? El viernes, ¿sí o no? ¡Así que, chavos! ¡Sí, señor! Bienvenidos al turno, mi gente, más pesado de la radio. Se abren las puertas del The Night Show con el Guaracho Veloz. Aquí te recibe tu compa, el Guaracho Veloz, para acompañarte en estas próximas dos horas de pura adrenalina musical. Así que si vas saliendo de la chamba, si vas manejando por el expressway, o si apenas vas a lo que es como que aventar el segundo turno. Bueno, no el segundo turno, no el segundo ramo, ¿ok? El segundo turno de la chamba. Así que suéltale el estrés. Hoy es miércoles, mitad de la semana. Y aquí en OK Radio no bajamos la guardia. Súbele el volumen y prepárate que la noche apenas comienza. Estás en el The Night Show con el Guarache Veloz.
1: Y pues casi nomás como
0: chiquen. 20 minutos y nos dan ya las 10 de la noche. Así que mi raza, actívate conmigo. Márcame ya el WhatsApp, márcame ya a cabina. Te voy a comprar que tenemos las líneas telefónicas abiertas para ti. Si tú eres de las personas que quieres hablar conmigo, estás decepcionado, te hirió el corazón. A lo mejor este fin de semana fuiste a festejar a mamá o a la mamacita, pero la mamacita se fue con el otro, ¿sí o no? No, la mamacita se fue con el otro y te rompió el corazón porque ya habías quedado que iba a salir con la mamacita. Y te rompió el corazón porque se fue con el otro. Sino al quien más le iba a dar más regalos. Sino todas las mamacitas, las mamazotas, cositas. Todas las chiquitas mamás. Sino Meloso. Oye, Meloso, no me hagas reír. No me hagas hablar fuerte porque ando todavía ronco, ando mal. Oiga, ¿por qué será que yo me enfermo mucho, Meloso? Me da gripa, me da tos, me da calentura, me da de la... Me da calentura de la buena, si no me lo so. 9 de la noche ya con 41 minutos. Si estás en sintonía, ahí va tu pollazo. Ahí se lo prepara mi pana José de Primos Feme Pizzería. 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Recuerda que si vas saliendo de la chamba, si vas manejando, bueno, con precaución, vamos a iniciar el The Night Show con el Guarache Veloz. Chiquen. Y si, bueno, chaval, buenas noches. Pongo algo de Becky G. ¿Qué se llama? ¿Para qué fingir? Por supuesto, claro que sí. Claro que sí. Y se hace The Night Show.
1: Así nomás, ¿cómo?
0: ¿Y tú qué comes? ¿Tú qué comes? En el The Night Show. Muy buenas noches.
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0: Llega Karol G. Amargura. Solo para Rosemary y toda la gente de Guatemala. Buenas noches.

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1: 9:45 minutos, aquí en New York llega Carin León, primera cita.
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1: 15 y las 10. Buenas noches.
2: Pasó algún tiempo, poco menos de una hora, y por debajo de la mesa

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0: Ya son las 9 de la noche, ya con 41 minutos. Estás mi gente en el Drive Show con el Guaracho Veloz. Así que márcame ya, cabina, al 917-397-9614 o al 808-774-6347. Dice Guaracho Veloz, buenas noches. Ponme algo de El Poder del Norte para tu gente de Logua. Que te invita algo de Ni que valieras tanto.
1: Bonita y me
0: así es, exageras de bonita. Ahí para toda la gente, compadre, de Chicago, Illinois. Para Brittany Hinojosa, buenas noches a la gente de Puerto Nueva Jersey. La gente de Garden State Parkway, Veloso. Cierra de la zona, ni que veas tanto. 9:50, un saludo para mi para el Charlie. Y para el Cartel Construction, para la gente de Forest Avenue. Bien, te invito a mi gente algo de El Poder del Norte, ni que veas tanto aquí en el Drive Show. Con el Guarache Veloz.
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0: Esto para Galinda Almita, toda la gente de Jersey Street, quiere algo de Rayleigh. El tema se llama Amor del Bueno. 9:50.

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1: Ay, solo para Galindo Almita, toda la gente de Jersey Street. Quiero invitar algo de Rayleigh. Todo se llama Amor del Bueno en el Deny Show.
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0: Y sí, y sí, y sí, tomando caña. Así mi gente, ya son las 10 de la noche en punto, familia. Y el ritmo no para en el The Night Show con el Guaracho Veloz. Así que mi gente, a esta hora la ciudad se ve distinta, pero el sabor es el mismo. Así como va mi gente esa noche, repórtense por WhatsApp al 347-359-7745. Yo quiero saber quiénes son los valientes que andan activos conmigo en Staten Island, Nueva York, y en todo el mundo a través de nuestra aplicación OK Radio, transformando tus sentidos. Vamos a la pausa, volvemos con más aquí en el The Night Show. Pausa y volvemos.
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7: Domingo ya.

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4: A ver, mi gente, son las 10 de la noche, 10 de la noche, ya con 6 minutos estás en el The Night Show con el Guarache Veloz. Oiga, vamos a bajarle un poquito a las revoluciones con algo de Aarón y su grupo Ilusión. De la buena música para los que andan suspirando o para los que simplemente disfrutan del buen ritmo. No se me duerman que el Guarache Veloz, mi gente, sigue con el paso firme. Ya te vienen cuentos cortos, historias basadas en noches reales en el The Night Show con el Guarache Veloz.
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4: Llega el reloj cucú. 10 de la noche con 6 minutos aquí en Nueva York.

Algo, mi gente, de Aarón y su grupo Lución. El tema se llama El Reloj Cucú. 10 de la noche ya, mi gente, con 10 minutos. La temperatura ya marca 58 grados aquí en Nueva York. Así que juega con mi gente que a las 11 de la noche tenemos el 15% de lluvia, mi gente. La lluvia se nos queda, mi gente, hasta las 3 de la mañana por un 35%. Mañana jueves, 95% de lluvia con un 67, mi gente. La temperatura mañana jueves. Así es. Así que si está lloviendo, mi gente, o hace calor afuera, bueno, pues no dejen que la lluvia les apague el ritmo. Así que, bueno, esta noche la gente se siente más solita. Así que hay que darles un shot, compadre. Un shot, compadre. Pero de música directo al corazón. Y un saludo para todos los que andan en la, lo que hacen, no sé, a lo mejor andas ahí de compras todavía haciendo, pero para los que están haciendo la limpieza en casita, bueno, aquí estamos con ustedes en el The Night Show con el Guarache Veloz. Uy, uy, uy. Si te pones romántico esta noche, los Abelardos lo dejaría todo en el The Night Show. Uy.

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1: Ay, ay, ay, los Abelardos lo dejaría todo. ¡Señor Meloso! Oigan, vamos con los acertijos de Bolón Pimpón. Así es, vamos con este acertijo de la pensadora. Para todos los que están despiertos en esta rica noche de hoy ya, miércoles 13 de mayo de este 2026. Oiga, recuerden que estamos en el mes de mamá y de las mamacitas. ¿Sí o no, mi querido Meloso? No, estamos en el mes de las mamacitas, ¿sí o no? Oiga, el acertijo de la pensadora. Oigan, este es un clásico que siempre pues pone a la gente a dudar, ¿sí o no? A ver, ahí te va. A ver, familia de OK Radio, agúzame el oído. ¿Están listos o están listos? Agúsenme el oído. Oigan, ¿qué es lo que se pone en la mesa, se corta, se reparte, pero nadie se lo come? Déjame saber ahora mismo al 917-397-9614 o mándame el audio al WhatsApp al 347-359-7745. ¿Qué es lo que se pone en la mesa? Se corta, se reparte, pero no, pero nadie se lo come. Así que si me acertas, si me adivinas, hoy esta noche te podrás llevar, así de fácil y sencillo te podrás llevar, compadre. Bueno, ¿qué te vas a llevar, Meloso, para esta noche? O puedes ir mañana tempranito en la tarde, ¿no? En la tarde, en la mañana, como tú quieras. Así que bueno, te vas a llevar lo que es... 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A ver, dime de Bolón Pimpón, ¿qué es lo que se pone en la mesa, se corta, se reparte, pero nadie se lo come? Si tú me adivinas, en tan solo minutos te podrás llevar dos pizzas, si no, unas dos pizzas de cheese, unas cheese pie, con 10 Buffalo Wings, 10 Garlic Wings, o 10, perdón, 10 Garlic Nuts. Pues son los que son los pancitos con ajo. Y una soda de 2 litros. 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Si me acertas, te podrás llevarlo, ¿ok? De parte de OK Radio. Así que di una vez de Bolón Pimpón. Te la repito. ¿Qué es lo que se pone en la mesa? Se corta, se parte, pero nadie se lo come. Así que márcame ya a cabina o mándame un audio del WhatsApp ya. De Bolón Pimpón. Márcame ya a cabina. 10 con 17 minutos. Llega Los Damitos Vallenato. No voy a llorar.

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1: 10 de la noche ya con 22 minutos. Así que mi gente, el primero que me mande la respuesta correcta, mi gente, por audio del WhatsApp, se lleva, mi gente, bueno, este especial. Y aparte, mi gente, le pongo su canción favorita para cerrar este bloque de ese acertijo. Te lo repito, de bolón ping pong. ¿Qué es lo que se pone en la mesa? Se corta, se reparte, pero nadie se lo come. Así que si me adivinas, el primero, mi gente, que me mande la respuesta correcta al WhatsApp, su audio del WhatsApp, compadre, se pueda llevar bueno, ese especial de 2 pizzas grandes, 10 Buffalo Wings y 10 Garlic Nuts, una soda de 2 litros, de parte de OK Radio. Ahí, mi gente, con mis amigos de Primos Femme Pizzería, que están ubicados en el 739 de Henderson Avenue. Aquí mi raza en Staten Island, New York. Mándame la respuesta, compadre, la primera persona, ¿ok? Suena que suena. 10 de la noche, ya con 23 minutos viene algo de Grupo Pesado, el tema se llama Tus Mentiras. Y se guarda, ponme algo de Cristian Nodal, el tema se llama Si te falta alguien, aquí en el The Night Show. Con el Guarache Veloz, 10-23.
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1: Ahí tuviste algo de Cristian Nodal con su temita. Si te falta alguien, 10 de la noche ya con 27 minutos preparando la segunda pausa comercial. Oiga, Meloso. Meloso, ¿estás durmiendo o qué? Oigan, este acertijo nadie me lo quiere adivinar o qué rollo con el pollo. Miren, es bien fácil y sencillo. ¿Qué es lo que se pone en la mesa, se corta, se reparte, pero nadie se lo come? Ahí te va más despacito. ¿Qué es lo que se pone en la mesa, se corta, se reparte, pero nadie se lo come? Así que bueno,
2: oye, que te...
1: vamos a finalizar este, vamos a cerrar este bloque, chavo, de ese certigo, porque nadie me lo adivinó. Ahí solo para, ¿quién más? Pero para gente de Logua. Solo estoy para la gente de Logua, para Marcela Solís, dice que es las servilletas. Por supuesto que no. No son las servilletas. ¿Sabes qué es? Bueno, la respuesta es bien facilita. Son las cartas. O sea, la baraja. ¿Por qué la baraja? Porque se pone en la mesa, se corta, se reparte, pero nadie se lo come. Así que la respuesta es las cartas, la baraja. Así que bueno, Meloso, nadie se pudo llevar, compadre. Ya dimos la respuesta, ¿verdad? Mira la dinámica, mi gente. Viene a partir de después de esta pausa, viene, bueno, la dinámica de las confesiones nocturnas. Así es. Así que la gente ya está más, compadre, aquí, más activa, compadre, aquí en el The Night Show con el Guarache Veloz. Oigan, el reto es, dime algo que sea totalmente cierto, pero que parezca una mentira. Así que bueno, mi ejemplo es, por ejemplo, yo puedo decir que una vez bailé cumbia con una escoba y me ganó el paso. Pero es verdad. A ver si la gente que está aquí en el The Night Show, que se suelten, que verdad parece mentira. Déjame saber, compadre, una vez de pronto, ping pong. Dime algo que sea totalmente cierto, pero que parezca una mentira. 10 de la noche, ya con 21 minutos vamos a la pausa. Volvemos con más. Viene el timita algo de pesado, tus mentiras, en el The Night Show. Pausa y volvemos.
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4: La empresa Panini ha confirmado que la preventa del álbum oficial de la Copa del Mundo comenzará el próximo 1 de abril. Este álbum será uno de los más especiales de la historia, ya que el Mundial 2026 se jugará en 3 países, además de contar con un nuevo formato ampliado de selecciones participantes. En cuanto a precios, se estima que el álbum tendrá un costo aproximado de entre 50 y 100 pesos, mientras que cada sobre de estampas estará entre 18 y 25 pesos. Como ya es tradición, los coleccionistas buscarán completar páginas con jugadores, escudos y momentos históricos, enfrentándose al reto de conseguir las estampas más difíciles, incluyendo las especiales o brillantes. Y claro, no puede faltar el clásico intercambio de repetidas en la escuela, el trabajo o la calle, donde siempre aparece alguien diciendo cuál te falta.
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4: Ya regresamos de Bolón Ping Pong Meloso. Oigan, díganme algo que sea totalmente cierto, pero que parezca mentira. Yo ya les dije, mi gente, mi ejemplo, que yo puedo decir que una vez bailé una cumbia con una escoba y me ganó el paso. Así que bueno, pero es verdad o qué onda. A ver, mi gente, una cumbia con una escoba y me ganó el paso. Así que bueno, pero es verdad o qué onda. A ver, mi gente, toda la gente del Night Show, suéltense, cuéntenme, díganme, compadre, ¿qué verdad parece mentira? 10:35, ya te vienen cuentos cortos. Vamos con tu mitad de Grupo Pesado, el tema se llama Tus Mentiras. Aquí el The Night Show. Ahí te viene, mi gente, un acertijo picante, pero con chispa, ¿sí o no, Meloso? Así que vamos a mantener, mi gente, estilo, mi gente, divertido en el programa. Y reto, el reto es, a ver, pongan atención, bájale un poquito a la música, Meloso. Pónganme atención, por favor. Entra seco y sale mojado. Entra duro y sale blando. Y si me lo pides, te lo doy de vez en cuando. ¿Qué es? Te lo repito. Meloso, no seas mal pensado, Meloso. Es algo picante, pero ese acertijo nadie me lo va a adivinar nuevamente. A ver, entra seco y sale mojado. Entra duro y sale blando. Y si me lo pides, te lo doy de vez en cuando. ¿Qué es? ¿Eh?
5: Gordo, carajo.
4: Si me lo adivinas, compadre, lo tengo que adivinar, ¿sí o no? ¿Sí o no? Adivínamelo, adivínalo.

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1: Extraño.
2: Y en la noche ya con 39 minutos, 10 con 39 minutos, Melazo. No te me duermas, mi querido Melazo, porque estamos continuando, mi gente, aquí en el The Night Show, rumbo a las 11 de la noche, aquí en el The Night Show con el Guarache Veloz. Así que, mi gente, bueno, ay. O sea, mira, cuidado, mi gente, cuidado con lo que están pensando. Así que todos los malpensados, recuerden que es algo que todos hacemos, o bueno, yo creo que todos hemos usado, ¿no? Hasta el día de hoy. Así que manden tu respuesta y no se me queden con la duda. Vamos rápidamente, compadre. Entra seco y sale mojado. Entra duro y sale blando. Y si me lo pides, te lo doy de vez en cuando. ¿Qué es? Así que cuidado con los que están pensando mal. Así que no sean mal pensados, mi raza. Es algo que todos hemos usado hoy. Así que manden la respuesta al WhatsApp al 347-359-7745. Ay, ¿qué entra seco, Meloso? Sale mojado.
1: ¿Y si funciona?
2: ¿Eh? ¿Sabes o no sabes cuál es?
1: ¿Y si nos amamos?
2: No sé. Si tú sabes, déjame saber, Meloso. ¿Qué es? A ver, cuéntame. A ver, ¿qué es, Meloso? ¿El qué? ¿El qué? A ver, dime cuál. ¿El cuál?
3: La cadena le.
2: No, ese no, Meloso. Ese no es. No seas mal pensado, Meloso. No manches, Meloso. No digas burradas.
3: Yo sé, papi, que tú eres muy chulo.
2: A ver, cuéntame de Lon Ping Pong. ¿Qué es?
3: Él me pasa lo que
2: es más, vamos a agarrarle una Alexa, ¿va? Así que la primera o el primero que me adivine, compadre, que me mande el WhatsApp o que me marque directamente a cabina. La primera llamada, compadre. Si me lo adivinas, te puedo llevar una Alexa, compadre. De Lon Ping Pong. Entra seco y sale mojado. Entra duro y sale blando. Y si me lo pides, te lo doy de vez en cuando. ¿Qué es? Échame la respuesta, compadre, de Bolón Pimpón. Aquí en el The Night Show. Vamos con los cuentos, ¿verdad? Vamos con los cuentos, ¿qué? Dice, ¿cuál es el pomero de Fran Reyes? El tema se llama Con tu regreso. Estás en el The Night Show con el Guarache Veloz.

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1: 10 de la noche, ya con 45 minutos. Oye, Microveloso, ¿tenemos ganador o ganadora?
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1: ¿Ganador o ganadora?
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1: Así es, bueno. Bueno, se la vamos a dar por buena porque, bueno, no puede mandar audios. Pero, mi Roso, se acaban de llevar una Alexa. ¿Cómo la béisbol? Oye, tenemos ganador a ganador. ¿Ganador a ganadora? No, Mar, si se ponga así. Va, pues, se la vamos a dar por buena porque, bueno, nos acaban de enviar, compadre, un mensaje al WhatsApp al 347-359-7745. Y sí es, compadre, así es. Bueno, la respuesta, chavos, es bien fácil y sencillo. Y bueno, este acertijo picante, compadre, con chispa. El acertijo fue diciendo: entra seco, sale mojado, entra duro y sale blando. Y si me lo pides, te lo doy de vez en cuando. ¿Qué es? Así que la respuesta, compadre, nos la acaban de enviar. A ver, ¿cómo te llamas? No pueden hablar, compadre, porque, a ver, estás calladita, estás en el trabajo. ¿Es una mujer, Meloso? A ver, estás en el trabajo, ¿dónde anda? ¿Dónde estás? Ya tenemos la respuesta, Meloso. Así es. La respuesta, nada más y nada menos, que es el... Ese. Ese, Meloso. Ese, Meloso, claro, sí, la respuesta es ese. Es nada más y nada menos que el chicle. Así es, el chicle entra seco, sale mojado, entra duro y sale blando. Y si me lo pides, te lo doy de vez en cuando. Así es, la respuesta, mi raza, es el chicle. Así que un saludo para Rosemary. Se acaba de llevar una Alexa, compadre, por supuesto. Se llevó la Alexa en esta noche. Así que, Rosemary, comunícate conmigo rápidamente. Por ahí, vete al baño, mi querida Rosemary, estás trabajando. Por ahí, dile, si estás trabajando en restaurante, estás trabajando, no sé, estás en casita. Así que vete al baño corriendo y échame una llamada rápidamente. Es más, de bolón ping pong, mándame, bueno, llámame ya, mándame el WhatsApp. Llámame, márcame el WhatsApp al 347-359. Te acabas de llevar una Alexa. Por supuesto, es el chicle. Así que ese acertijo, mi gente, bueno, nos lo acaban de descifrar. Así que márcame ya, cabina, porque te acabas de llevar una Alexa en esta noche. Hoy ya, miércoles 13 de mayo del 2026. Te llevas la Alexa, mi querida Rosemary. Así es el chicle, por supuesto.

Así que miras, atención, atención. No se me duerman en los laureles, que aquí mi gente, el Guarache Veloz, te trae, mi gente, un reto para que me demuestren que están los que están despiertos. Así que este acertijo, mi gente, tienen aquí, mi gente, a las 10:30 de la noche, mi gente. No, ya son 10:48, Veloso. Más pilas, mi gente, que la noche. Y su respectiva complacencia musical. Así que zúmbale. Así que bueno, te acabo de llevar una Alexa, mi querida Rosemary. Y dime, a ver, ¿qué rolón quieres en esta noche para que te podamos complacer? Porque te acabo de llevar una Alexa el día de hoy. Aquí en el The Night Show con el Guarache Veloz. Pam, pam, pam, pam, ¿sí o no? Se llevó su Alexa, mi gente, mi querida Rosemary.

0: noche ya, mi gente, con 50 minutos, 10 con 50. Vamos con llamada telefónica de Bolón Ping Pong a la 1, a las 2 y a las 3. Bueno.
1: Buenas noches.
0: Hola, ¿qué tal? Buenas noches. ¿Con quién tengo el gusto en esta noche?
1: Con Rosemary.
0: ¿Qué tal, Rosemary? ¿Cómo estamos? Buenas noches.
1: Todo bien, ¿y usted qué tal?
0: Aquí bien, bien. Oye, hablas bien caído. ¿Qué tal estás en casita? ¿Estás trabajando? ¿Qué haces el día de hoy?
1: Ando un poquito ocupada.
0: Ah, ocupada. ¿Qué, Rosemary? Oye, te acabas de llevar una Alexa. Me dijiste la respuesta.
1: ¿Al acertijo?
0: El acertijo, por supuesto. El acertijo del demonio. Oye, ¿cómo adivinaste que es el chicle? A ver, cuéntame. ¿Cómo supiste que era el chicle?
1: Pues es lo más normal de una adivinanza de esas. Es igual que la del buzo también.
0: Oh, la del buzo. A ver, ¿cuál es la del buzo? A ver, cuéntame, ¿cuál es la del buzo?
1: La de entra seco y sale mojado, no sé.
0: Creo que sí. Bueno, es que entra seco y sale mojado. Entra duro y sale blando. Y si me lo pides, te lo doy de vez en cuando.
1: El chicle.
0: El chicle, por supuesto, mi querida Rosemary. Oye, mi Rosemary, ¿de dónde nos sintonizas? ¿De dónde nos llamas?
1: Desde mi casa.
0: De tu casa, por supuesto. Oye, que desde tu casa, pero ¿de qué parte? ¿De Staten Island? ¿De Brooklyn?
1: De Staten Island.
0: De Staten Island. Bueno, mi querida Rosemary, te acabas de llevar una Alexa, mi querida Rosemary, en esta noche. Felicidades, porque te la acabas de llevar. Cuéntame, ¿dónde quieres que te la vamos a entregar el día de mañana?
1: ¿En casa se podría?
0: Claro que sí, por supuesto, ok, mándame por ahí un WhatsApp nuevamente para que nos digas dónde vives y mañana personalmente en la tardecita te vamos a entregar tu Alexa y te vamos a tomar la foto del recuerdo porque te acabas de llevar una Alexa. Felicidades, mi querida Alexa, ¿quieres mandar un saludo en especial para alguien?
1: Saluditos para toda la gente de Guatemala.
0: La gente de Guatemala, claro, y por supuesto toda la gente de Chapina que sintoniza, ok, grado. Muchísimas gracias, mi querida Rosemary, cuídate mucho.
1: Muchas gracias, igual.
0: Hasta luego, mi querida Rosemary. Gracias por sintonizar OK Radio.
1: Bye, chao.
0: Bye, cuídate, mi querida Rosemary. Oye, Melazo, ¿qué tal? Bueno, Rosemary se acaba de dar una Alexa en esta noche, así que bueno, esto es 100% legal. No estamos jugando, no estamos diciendo que, por ejemplo, eso es mentira, no. Así que se acaba de dar su Alexa, mi querida Rosemary, y estás sintonizando OK Radio en esos momentos. La gente de Satanela, muchísimas gracias. 10 de la noche, ya con 53 minutos. Melazo, ¿hay otro acertijo? Ya no hay. ¿Ah? ¿Otro acertijo o no acertijo? ¿Ya? ¿Ya nos vamos o qué? Oye, pero ya no conté el cuento, compadre. ¿Vamos con el cuento de Bolón Ping Pong? Ok, vamos con los cuentos. Vámonos con los cuentos. ¿Va? ¿Listo, Meloso? Va, para que la gente duerma tranquila en esta noche, ¿va?
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Ya son las 10 de la noche, ya con 54 minutos. Yo me despido con este cuento corto, relatos basados en hechos reales, aquí en el The Night Show, con el Guarache Veloz. Este relato nos lo envía José Magallanes. La casa o la casona abandonada de Atemajac. En los años 80, los extraños seres de las milpas.

Dice: hola, querida comunidad de Staten Island, Nueva York. Gracias por recibir mi relato. Me llamo José Magallanes y te voy a platicar algo que me sucedió en los años 80. En ese tiempo, vivía en el barrio de Atemajac, en Zapopan, y nos gustaba mucho ir a jugar fútbol cerca del campo Atemajac, donde los terrenos eran enormes, llanos, y muchos jóvenes se juntaban para jugar cascaritas y retas. En el cruce de la calle Ramón Corona y Morelos se encontraba una antigua casona que, con solo mirarla de noche, te ponía la piel de gallina. Esa vieja hacienda llevaba mucho tiempo abandonada y la gente comentaba que ahí asustaban. Así que yo, una tarde, mientras jugábamos cerca de aquella casona terrorífica, el balón salió disparado hacia unas milpas y matorrales que estaban a un costado de la propiedad. Ya comenzaba a caer la tarde y el ambiente se sentía pesado. Así que yo entré rápidamente a buscar la pelota, pero no lograba encontrarla. De pronto escuché cómo las hierbas y las milpas se movían detrás de mí. Pensé que alguno de mis amigos había entrado para ayudarme. Al voltear vi a un hombre y a una mujer de aspecto muy delgado, vestidos con ropas extrañas y antiguas, con nervios, pero tanto o tratando de bromear. Y yo les pregunté sonriendo: ¿también vienen a ayudarme a buscar la pelota? El hombre me respondió con voz hueca y escalofriante: sí, ahí vienen. Mientras decía eso, ambos caminaron lentamente entre la maleza y desaparecieron por la parte trasera de la antigua casona. Segundos después, entraron mis amigos y encontraron el balón. Les conté lo que acababa de ver, pero comenzaron a burlarse de mí y me dijeron que estaba loco porque aquella casa llevaba años abandonada y no vivía absolutamente nadie. Quizás alguien recuerda esa casa, una construcción que después desapareció por completo de ese sitio. Tras otra historia escalofriante que ocurrió ahí y que, según cuentan, hizo que el gobierno ordenara demolerla.

Esto fue el The Night Show con el Guarachavero. Hasta la próxima. Que tengan una excelente noche. Dios los bendiga. Nos vemos, mi gente. El domingo en el Sabroso Show con el Guarachavero. Excelentes sueños. Bye, bye.

Así que mi gente, esto fue el The Night Show. Vale, bueno, chavales, ya nos vamos. Hasta la próxima. Que tengan dulces sueños. Vamos con también, mi gente, algo de Calibre 50. El tema se llama Mi Sorpresa Fuiste Tú. Y yo me voy, yo me despido. Aquí, mi gente, en el The Night Show. Bye, bye. Excelentes sueños. Bye, bye.

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1: Oye, Coqueto, ¿ya te enteraste o sigues pegando estampitas del 2010?
2: Claro que sí, mi tripa. Ya salió la fecha del álbum del Mundial 2026 y se viene con todo.
1: A ver, suéltala bien porque luego nada más andas inventando.
2: Nada de eso. Mira, la preventa arranca el 1 de abril. El álbum va a costar entre 50 y 100 pesitos y los sobres entre 18 y 25.
1: Ya me diga, estando la quincena en puras estampitas repetidas.
2: Pero bien feliz, ¿eh? Porque lo chido es intercambiar. 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

¿Qué me vas a dar si vuelvo? En esta ocasión, mi gente, le vamos a enseñar la nueva versión de esta canción con banda misteriosa. Ya no queremos sacrificios, vamos directo al grano. ¿Qué merece?

0: Y esto va para las viejas interesadas, chingado.
1: ¿Cuánto quieres?

0: todos ustedes, para toda la gente. Pero la gente conocedora de la buena música, ¿eh?
1: ¿A usted le han hecho alguna amarre, compa Nacho?
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5: 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Me llegó el pinche güero.

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1: Oye, Coqueto, vamos a jugar ¿qué prefieres?
2: Órale, va, me late.
1: ¿Tacos de pastor o de suaperro?
2: ¿De pastor?
1: ¿Agua de Jamaica o de horchata?
2: Jamaica.
1: ¿Cristiano Ronaldo o Messi?
2: Ahora sí me la pusiste dura, tripa. Cristiano tiene 8 goles en 22 partidos en 5 mundiales, pero Messi lleva 13 goles y 8 asistencias en 26 partidos, además de que ganó el Mundial del 2022, pero Cristiano tiene más Champions, además de una Eurocopa, pero Messi ya ganó la Copa América.
1: Además, recuerda que en este 2026 será el sexto mundial para ambos, siendo los únicos en jugar esa cantidad de copas del mundo, al igual que Guillermo Ochoa. Pero eso lo vamos a platicar en otra ocasión.
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1: Bélico el asunto, pariente de Tolín Infante, con codiciado grupo arriesgado. Vámonos, frente ese, y suena acá.

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2: Ahora sí me la pusiste dura, tripa. Cristiano tiene 8 goles en 22 partidos en 5 mundiales, pero Messi lleva 13 goles y 8 asistencias en 26 partidos, además de que ganó el Mundial del 2022, pero Cristiano tiene más Champions, además de una Eurocopa, pero Messi ya ganó la Copa América.
1: Además, recuerda que en este 2026 será el sexto mundial para ambos, siendo los únicos en jugar esa cantidad de copas del mundo, al igual que Guillermo Ochoa. 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
1: Alejandro Sanz y Grupo Frontera. Hoy no me siento bien.

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0: Thank you, DJ.
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2: Oye, Coqueto, vamos a jugar ¿qué prefieres?
3: Órale, va, me late.
2: ¿Tacos de pastor o de suaperro?
3: ¿De pastor?
2: ¿Agua de Jamaica o de horchata?
3: Jamaica.
2: ¿Cristiano Ronaldo o Messi?
3: Ahora sí me la pusiste dura, tripa. Cristiano tiene 8 goles en 22 partidos en 5 mundiales, pero Messi lleva 13 goles y 8 asistencias en 26 partidos, además de que ganó el Mundial del 2022, pero Cristiano tiene más Champions, además de una Eurocopa, pero Messi ya ganó la Copa América.
2: Además, recuerda que en este 2026 será el sexto mundial para ambos, siendo los únicos en jugar esa cantidad de copas del mundo, al igual que Guillermo Ochoa, pero eso lo vamos a platicar en otra ocasión.
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1: Oye, Coqueto, vamos a jugar ¿qué prefieres?
2: Órale, va, me late.
1: ¿Tacos de pastor o de suaperro?
2: ¿De pastor?
1: ¿Agua de Jamaica o de horchata?
2: Jamaica.
1: ¿Cristiano Ronaldo o Messi?
2: Ahora sí me la pusiste dura, tripa. Cristiano tiene 8 goles en 22 partidos en 5 mundiales, pero Messi lleva 13 goles y 8 asistencias en 26 partidos, además de que ganó el Mundial del 2022, pero Cristiano tiene más Champions, además de una Eurocopa, pero Messi ya ganó la Copa América.
1: Además, recuerda que en este 2026 será el sexto mundial para ambos, siendo los únicos en jugar esa cantidad de copas del mundo, al igual que Guillermo Ochoa. Pero eso lo vamos a platicar en otra ocasión.
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0: Vámonos, señores, vamos a chingarnos una cumbia que hemos titulado, bautizado en esta noche para toda la banda que les estamos peleando.
1: La cumbia del camote. Ellos son Gauss, el principio del sabor. ¡Venga la cumbia! ¡Venga el sabor! Iniciamos con acordeones, señores. Guadalupe Victoria, nace un estreno.

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1: Oye, Coqueto, vamos a jugar ¿qué prefieres?
2: Órale, va, me late.
1: ¿Tacos de pastor o de suaperro?
2: ¿De pastor?
1: ¿Agua de Jamaica o de horchata?
2: Jamaica.
1: ¿Cristiano Ronaldo o Messi?
2: Ahora sí me la pusiste dura, tripa. Cristiano tiene 8 goles en 22 partidos en 5 mundiales, pero Messi lleva 13 goles y 8 asistencias en 26 partidos, además de que ganó el Mundial del 2022, pero Cristiano tiene más Champions, además de una Eurocopa, pero Messi ya ganó la Copa América.
1: Además, recuerda que en este 2026 será el sexto mundial para ambos, siendo los únicos en jugar esa cantidad de copas del mundo, al igual que Guillermo Ochoa. Pero eso lo vamos a platicar en otra ocasión.
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2: Oye, Coqueto, vamos a jugar ¿qué prefieres?
3: Órale, va, me late.
2: ¿Tacos de pastor o de suaperro?
3: ¿De pastor?
2: ¿Agua de Jamaica o de horchata?
3: Jamaica.
2: ¿Cristiano Ronaldo o Messi?
3: Ahora sí me la pusiste dura, tripa. Cristiano tiene 8 goles en 22 partidos en 5 mundiales, pero Messi lleva 13 goles y 8 asistencias en 26 partidos, además de que ganó el Mundial del 2022, pero Cristiano tiene más Champions, además de una Eurocopa, pero Messi ya ganó la Copa América.
2: Además, recuerda que en este 2026 será el sexto Mundial para ambos, siendo los únicos en jugar esa cantidad de Copas del Mundo, al igual que Guillermo Ochoa, pero eso lo vamos a platicar en otra ocasión.
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2: Ahora sí me la pusiste dura, tripa. Cristiano tiene 8 goles en 22 partidos en 5 mundiales, pero Messi lleva 13 goles y 8 asistencias en 26 partidos, además de que ganó el Mundial del 2022, pero Cristiano tiene más Champions, además de una Eurocopa, pero Messi ya ganó la Copa América.
1: Además, recuerda que en este 2026 será el sexto Mundial para ambos, siendo los únicos en jugar esa cantidad de Copas del Mundo, al igual que Guillermo Ochoa, pero eso lo vamos a platicar en otra ocasión.
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4: Grupo Frontera. Romeo Santos.

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2: Jamaica.
1: ¿Cristiano Ronaldo o Messi?
2: Ahora sí me la pusiste dura, tripa. Cristiano tiene 8 goles en 22 partidos en 5 mundiales, pero Messi lleva 13 goles y 8 asistencias en 26 partidos, además de que ganó el Mundial del 2022, pero Cristiano tiene más Champions, además de una Eurocopa, pero Messi ya ganó la Copa América.
1: Además, recuerda que en este 2026 será el sexto mundial para ambos, siendo los únicos en jugar esa cantidad de copas del mundo, al igual que Guillermo Ochoa. Pero eso lo vamos a platicar en otra ocasión.
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1: Ni modo. 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
2: Cada mundial tiene su sorpresa. En 2018, Islandia debutó con apenas 350 mil habitantes y puso a temblar a gigantes. En ese mismo año, Panamá celebró su primer gol mundialista como si fuera un título. Con 48 equipos en 2026, África y Asia tendrán más boletos. Eso significa nuevas banderas en el mapa y nuevas historias que contar. Porque el debutante no juega con presión, juega con ilusión. Y a veces, la ilusión mete goles. El récord de goles en mundiales lo tiene Miroslav Klose con 16, pero el que más goles les hizo en un solo torneo fue Jos Fontaine con 13 en 1958, esos 13 en 6 partidos, porque el goleador no necesita muchas palabras, solo un segundo, un espacio

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2: Jamaica.
1: ¿Cristiano Ronaldo o Messi?
2: Ahora sí me la pusiste dura, tripa. Cristiano tiene 8 goles en 22 partidos en 5 mundiales, pero Messi lleva 13 goles y 8 asistencias en 26 partidos, además de que ganó el mundial del 2022, pero Cristiano tiene más Champions, además de una Eurocopa, pero Messi ya ganó la Copa América.
1: Además, recuerda que en este 2026 será el sexto mundial para ambos, siendo los únicos en jugar esa cantidad de copas del mundo, al igual que Guillermo Ochoa, pero eso lo vamos a platicar en otra ocasión.
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5: Cada mundial tiene su sorpresa. En 2018, Islandia debutó con apenas 350 mil habitantes y puso a temblar a gigantes. En ese mismo año, Panamá celebró su primer gol mundialista como si fuera un título. Con 48 equipos en 2026, África y Asia tendrán más boletos. Eso significa nuevas banderas en el mapa y nuevas historias que contar. Porque el debutante no juega con presión, juega con ilusión. Y a veces, la ilusión mete goles. El récord de goles en mundiales lo tiene Miroslav Klose con 16, pero el que más goles les hizo en un solo torneo fue Jos Fontein con 13 en 1958, esos 13 en 6 partidos, porque el goleador no necesita muchas palabras, solo un segundo, un espacio y una red.
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1: Oye, Coqueto, vamos a jugar ¿qué prefieres?
2: Órale, va, me late.
1: ¿Tacos de pastor o de suaperro?
2: ¿De pastor?
1: ¿Agua de Jamaica o de horchata?
2: Jamaica.
1: ¿Cristiano Ronaldo o Messi?
2: Ahora sí me la pusiste dura, tripa. Cristiano tiene 8 goles en 22 partidos en 5 mundiales, pero Messi lleva 13 goles y 8 asistencias en 26 partidos, además de que ganó el Mundial del 2022, pero Cristiano tiene más Champions, además de una Eurocopa, pero Messi ya ganó la Copa América.
1: Además, recuerda que en este 2026 será el sexto mundial para ambos, siendo los únicos en jugar esa cantidad de copas del mundo, al igual que Guillermo Ochoa. Pero eso lo vamos a platicar en otra ocasión.
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3: Cada mundial tiene su sorpresa. En 2018, Islandia debutó con apenas 350 mil habitantes y puso a temblar a gigantes. En ese mismo año, Panamá celebró su primer gol mundialista como si fuera un título. Con 48 equipos en 2026, África y Asia tendrán más boletos. Eso significa nuevas banderas en el mapa y nuevas historias que contar. Porque el debutante no juega con presión, juega con ilusión. Y a veces, la ilusión mete goles. El récord de goles en mundiales lo tiene Miroslav Klose con 16, pero el que más goles hizo en un solo torneo fue Jos Fontaine con 13 en 1958, esos 13 en 6 partidos, porque el goleador no necesita muchas palabras, solo un segundo, un espacio y una red.
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Me parece una injusticia estar preso, señor juez, por tirarle una pedrada al presidente. Sé muy bien que en puntería nunca me he sacado un 10, y el objetivo no era darle a ese teniente. Mi pedrada fue un rayón en el blindaje.

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2: Oye, Coqueto, vamos a jugar ¿qué prefieres?
3: Órale, va, me late.
2: ¿Tacos de pastor o de suaperro?
3: ¿De pastor?
2: ¿Agua de Jamaica o de horchata?
3: Jamaica.
2: ¿Cristiano Ronaldo o Messi?
3: Ahora sí me la pusiste dura, tripa. Cristiano tiene 8 goles en 22 partidos en 5 mundiales, pero Messi lleva 13 goles y 8 asistencias en 26 partidos, además de que ganó el Mundial del 2022, pero Cristiano tiene más Champions, además de una Eurocopa, pero Messi ya ganó la Copa América.
2: Además, recuerda que en este 2026 será el sexto Mundial para ambos, siendo los únicos en jugar esa cantidad de Copas del Mundo, al igual que Guillermo Ochoa, pero eso lo vamos a platicar en otra ocasión.
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2: Cada mundial tiene su sorpresa. En 2018, Islandia debutó con apenas 350 mil habitantes y puso a temblar a gigantes. En ese mismo año, Panamá celebró su primer gol mundialista como si fuera un título. Con 48 equipos en 2026, África y Asia tendrán más boletos. Eso significa nuevas banderas en el mapa y nuevas historias que contar. Porque el debutante no juega con presión, juega con ilusión. Y a veces, la ilusión mete goles. El récord de goles en mundiales lo tiene Miroslav Klose con 16, pero el que más goles hizo en un solo torneo fue Jos Fontaine con 13 en 1958, esos 13 en 6 partidos, porque el goleador no necesita muchas palabras, solo un segundo, un espacio y una red.
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0: Ánimo, mi raza, acá andamos en el Roble, Sinaloa, con el compa Luis Ángel, el vocalista de banda Misma Tierra, por acá, viene a echarse el palomazo de los viejones. ¡Ánimo, mi compa!
1: ¡Ánimo, viejo! Vamos a seguir con más de las canciones para todos ustedes. Se llama El Pajarillo y nos fuimos hasta La Paz, Baja California Sur, viejo. ¡Ánimo!

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1: Sol 420, como digas tú, ya estás ligando.

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1: Vamos matando.
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4: Jesse Joy, digas lo que digas.

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5: Feliz Día de las Madres.
6: Se graba. Para todas las chiquitas, con mucho cariño se la enviamos.

0: mariscada por acá, viejo. Claro. Todo chicazo. Claro. Vamos a ver.
1: Ya. Parece que me están esperando. Es cierto. ¿Ya estamos listos? ¿Eh? ¿Qué cosa? Ya, está corriendo. Súbele, súbele, dame más volumen. Que se sienta el ritmo.
2: Desde Monterrey, para el...

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Frente a las cámaras del padrino Servando ZL se graba Como Quisiera Chiquitita. Canelo Junior, banda, renovación. Cállense bien.

0: Junior.
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2: 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Si quieres, vamos el sábado.
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4: David Bisbal y Carlos Rivera, ahora.

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0: Desde el Rancho Los Días, frente a las cámaras, mi compa, Doble L Production. Su compa José, vamos a ver este corrido que dice más o menos así. Compa Raúl, clica los necios viejos, dice,
1: ¡ánimo, compa!

0: Broma, compa.
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0: Ahí queda muy bien. ¡Ánimo! ¡Puro padrino récord, viejo!
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2: ¡Ya! El animal.

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4: Dua Lipa, ilusión.

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5: Aquí andamos con mi compa Darey. Vamos a aventarnos un corridón bélico, pariente.
6: Fierro Colorado, compa Luis. Vámonos, riendo.
5: Álice los pelos, viejo.
6: La plebada.

0: O sea, que damos la plebada a su compa Luis R.
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2: Cada mundial tiene su sorpresa. En 2018, Islandia debutó con apenas 350.000 habitantes y puso a temblar a gigantes. En ese mismo año, Panamá celebró su primer gol mundialista como si fuera un título. Con 48 equipos en 2026, África y Asia tendrán más boletos. Eso significa nuevas banderas en el mapa y nuevas historias que contar. Porque el debutante no juega con presión, juega con ilusión. Y a veces, la ilusión mete goles. El récord de goles en mundiales lo tiene Miroslav Klose con 16, pero el que más goles hizo en un solo torneo fue Jos Fontaine con 13 en 1958, esos 13 en 6 partidos, porque el goleador no necesita muchas palabras, solo un segundo, un espacio y una red.
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2: Oye, Coqueto, vamos a jugar ¿qué prefieres?
3: Órale, va, me late.
2: ¿Tacos de pastor o de suaperro?
3: ¿De pastor?
2: ¿Agua de Jamaica o de horchata?
3: Jamaica.
2: ¿Cristiano Ronaldo o Messi?
3: Ahora sí me la pusiste dura, tripa. Cristiano tiene 8 goles en 22 partidos en 5 mundiales, pero Messi lleva 13 goles y 8 asistencias en 26 partidos, además de que ganó el Mundial del 2022, pero Cristiano tiene más Champions, además de una Eurocopa, pero Messi ya ganó la Copa América.
2: Además, recuerda que en este 2026 será el sexto Mundial para ambos, siendo los únicos en jugar esa cantidad de Copas del Mundo, al igual que Guillermo Ochoa, pero eso lo vamos a platicar en otra ocasión.
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2: Cada mundial tiene su sorpresa. En 2018, Islandia debutó con apenas 350.000 habitantes y puso a temblar a gigantes. En ese mismo año, Panamá celebró su primer gol mundialista como si fuera un título. Con 48 equipos en 2026, África y Asia tendrán más boletos. Eso significa nuevas banderas en el mapa y nuevas historias que contar. Porque el debutante no juega con presión, juega con ilusión. Y a veces, la ilusión mete goles. El récord de goles en mundiales lo tiene Miroslav Klose con 16, pero el que más goles hizo en un solo torneo fue Jos Fontaine con 13 en 1958, esos 13 en 6 partidos, porque el goleador no necesita muchas palabras, solo un segundo, un espacio y una red.
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2: Oye, Coqueto, vamos a jugar ¿qué prefieres?
3: Órale, va, me late.
2: ¿Tacos de pastor o de suaperro?
3: ¿De pastor?
2: ¿Agua de Jamaica o de horchata?
3: Jamaica.
2: ¿Cristiano Ronaldo o Messi?
3: Ahora sí me la pusiste dura, tripa. Cristiano tiene 8 goles en 22 partidos en 5 mundiales, pero Messi lleva 13 goles y 8 asistencias en 26 partidos, además de que ganó el Mundial del 2022, pero Cristiano tiene más Champions, además de una Eurocopa, pero Messi ya ganó la Copa América.
2: Además, recuerda que en este 2026 será el sexto mundial para ambos, siendo los únicos en jugar esa cantidad de copas del mundo, al igual que Guillermo Ochoa. Pero eso lo vamos a platicar en otra ocasión.
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2: Cada mundial tiene su sorpresa. En 2018, Islandia debutó con apenas 350 mil habitantes y puso a temblar a gigantes. En ese mismo año, Panamá celebró su primer gol mundialista como si fuera un título. Con 48 equipos en 2026, África y Asia tendrán más boletos. Eso significa nuevas banderas en el mapa y nuevas historias que contar. Porque el debutante no juega con presión, juega con ilusión. Y a veces, la ilusión mete goles. El récord de goles en mundiales lo tiene Miroslav Klose con 16, pero el que más goles hizo en un solo torneo fue Jos Fontaine con 13 en 1958, esos 13 en 6 partidos, porque el goleador no necesita muchas palabras, solo un segundo, un espacio y una red.
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